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1: Seguimos con más de Rompiendo la Noche hoy viernes, arrancando el fin de semana oficialmente. Y son las 21 horas con 05 minutos y todos saben, todo el país sabe, Sudamérica sabe. Que a partir de las 9 tenemos retrotones en Rompiendo la Noche los viernes. Pero antes de entrar a la tanda de retrotones les voy a contar una pequeña historia. En los comienzos del género del retón. Che, me gustaría tomar clase de puertorriqueño para hablar ya. Los viernes a las 9 puertorriqueño la onda.

Pero hoy voy a hacer el esfuerzo y voy a hablar nomás en español. En los comienzos del reggaetón, del género urbano, Daddy Yankee y Nicky Jam eran amigos y eran colaboradores. En una de esas, Daddy Yankee ya había empezado con la música. Nicky Jam le conoce y le dice, estoy grabando... Mentira, Daddy Yankee le dice, che, escuché lo que estás haciendo, me gusta mucho, llámame. Nicky Jam le llama en la semana. Daddy Yankee le habrá dicho nomás. Eran jóvenes los dos, ¿no? El Daddy Yankee ahora, hay que ponerse en ese momento. Se encuentran, empiezan a grabar juntos, hacen una serie de temas, pegaron como loco. Empezaron entonces a colaborar juntos, ya estaban todo el día juntos. De hecho, tenían un grupo que se llamaban Los Cangris. Los Cangris. En una de esas estaban juntos ahí, te corregí a la tarde y entra a bañarse Nicky Jam y empieza ahí en la ducha. Yo tengo la combi completa, chocha. ¡Yankee! Le grita de la ducha y le dice, ¿qué pasó? ¿Te caíste? No, tengo el próximo éxito. Yo tengo la combi completa. Y Yankee le dice, ¿qué? ¡Chocha! Grabaron la combi completa y fue el éxito que todos conocemos hoy en día. ¿Escuchá esto? ¿Dónde están las mujeres? ¡Qué buen tema! Este es uno de esos temas que a mí me pone loquísimo.

0: Se lo corrió a Nicky Jam en la ducha. Viernes de Retrotón, señoras y señores, y arranca de esta manera.
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1: Seguimos con más de Rompiendo la Noche hoy viernes y estamos en la tanda de Retrotones. 21 horas con 24 minutos, 16 grados la temperatura. Está fresco afuera, ¿eh? Está fresco. ¿Sabes qué? Voy a verte. Mañana a la 1 de la tarde la final de la Champions. Paris Saint-Germain versus Arsenal. París de Francia, Arsenal de Inglaterra. ¿Vos vas por? Paris Saint-Germain de Francia. Marce, ¿vos? Paris Saint-Germain de Francia. Yo también voy por Paris Saint-Germain. Me parece que son una máquina, pero final puede final. Hay que ver qué onda. Veremos qué tal. Mañana a la 1 de la tarde, entonces, muchos eventos mañana para ver el partido por todos lados. Y, a ver, ahora, por ejemplo, dice alerta por tormenta eléctrica, pero ahora, no mañana. Sin embargo, la probabilidad de lluvias baja. Dice que parece que no va a llover, ¿eh? Ojalá que no, ojalá que no. Veremos. Ven, te invito a mi pasar en la ya. Nicolas Cage, un gran actor Nicolas Cage, cambió su visión sobre la TV gracias a Breaking Bad. Hay una película que hizo Nicolas Cage que me gusta, pero a muerte, puedo ver 100 veces, ya vi lo 100 veces, puedo ver 100 veces más, se llama 60 segundos. Gone in 60 seconds, son ladrones de autos que tienen que robar en un cierto tiempo y tienen que embarcar los vehículos.

Auto de lujo, ¿verdad? Muy buena. El actor Nicolas Cage confesó que durante años estuvo completamente en contra de trabajar en televisión hasta que la pandemia cambió su forma de ver las series. Durante el COVID, su hijo le mostró Breaking Bad y una escena en particular le hizo entender el potencial narrativo que tiene el formato. Cage recordó que ver a Bryan Cranston simplemente mirando una maleta en silencio durante varios minutos le hizo darse cuenta de algo que el cine muchas veces no permite: desarrollar lentamente un personaje. Dijo, pensé, tal vez con una narrativa de 8 horas puedo empezar a plantar semillas para un personaje que pueda florecer en algo que no tengo el lujo ni el tiempo para hacerlo en una película, que bueno, que la película tiene un cierto tiempo, mucho más corto, máximo 2 horas y alguito. Ahí estamos viendo a Nicolas Cage en E40 TV. Te lo contamos todo acá en Rompiendo la Noche, 21 horas con 26 minutos, más retrotones para vos.

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1: 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Dicho por Daddy Yankee. Daddy, ¿quién es tu rival number one? ¿Quiénes son los número uno? Wisin y Yandel. Todo el mundo le ponía en contra de Don Omar y de muchos otros. No, él dijo, los más duros, Wisin y Yandel. Eso sí que le tiran, papi. ¡Persígalo! ¿Qué? ¿Qué? 21 horas 43 minutos. Hoy 29. Hoy es de año, ¿qué ahora pienso? 29 de marzo. ¿Qué está riendo, boludo? De la pasta, el gnocchi, la pasta. Qué barra. Seguimos con más de Rompiendo la Noche.
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1: Señoras y señores, llegamos al final de esta edición. Viernes de Rompiendo la Noche por Estación 40. Arranca oficialmente el fin de semana. 21 horas con 55 minutos. Una temperatura de 16 grados. Este domingo no se pierdan a Zarrán con todo el equipo de Estación 40, por supuesto, desde muy tempranito. Mañana, sábado, te van a ir contando todos los locutores un poco de cómo va a ser el ASA, la transmisión de la Zarrán. Bueno, 29 de mayo, vamos a el lunes cuando arranquemos el programa, ya va a ser primero de junio, sexto mes del año. Así que gracias por estar con nosotros, gracias por compartir del otro lado. Felicidades a los que están de cumpleaños, disfruten mucho el fin de semana. Parece que finalmente ya no va a llover, por lo menos fuerte. Pero va a estar fresco, hay que abrigarse. Mi nombre es Aaron Rey, nos vemos vos y yo el lunes. ¡Chao!

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1: Franz Beckenbauer. El Kaiser no solo jugó los mundiales, los rediseñó. Como futbolista, fue el capitán que levantó el trofeo en 1974 y el hombre que elevó la posición del líbero a una categoría artística. Su jerarquía en la final ante la Holanda de Cruyff es leyenda pura, pero su legado trascendió el césped. En 1990 llevó a Alemania a la gloria como entrenador, convirtiéndose así en el segundo hombre en la historia, tras Agallo, en ser campeón en ambos roles. Beckenbauer fue la personificación de la autoridad, la arquitectura táctica, marcando el camino de lo que significa ser un ganador integral.
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1: En privado es la canción que está abriendo nuestro programa. Qué buena música para abrir el programa de sábado. Siento que esta es una música para cuando estás todavía ahí en tu cama. Te das la vuelta de un lado, te das la vuelta del otro. Medio romanticón incluso. Podríamos arrancar este sábado y más todavía con este día gris que tenemos. Qué ganas de quedarse ahí acostado todo el día, ¿verdad que sí? Pero bueno, hoy es un día bastante interesante. Miren que hay muchas actividades. Futbolística también principalmente. Seguro muchos de los chicos van a estar viendo la Champions y demás. Pero aparte de eso, de igual manera, hay un montón de cosas para hacer. Igual, antes de empezar a contarte lo que tenemos para la agenda del día de hoy,

0: ¿Saben qué faltó? El buenas, buenas. Ahora sí, ahora ya podemos oficialmente empezar el programa con el saludo oficial. Y sí, imagínense, todos los días a las 6 de la mañana, 6 y media de la mañana, el buenas, buenas, más vale que sábado también aparezca. Bueno, tenemos agenda cargada, como les decía. En brevito vamos a estar contando todo lo que hay para hacer hoy, mañana. Hay cosas interesantes también en la cartelera de cine. Tenemos series recomendadas. Así que quédate pues con nosotros. Vamos a estar acompañándote hasta las 12 del mediodía. Te damos la gran bienvenida escuchando a Mike Towers con Lala.
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0: 29 minutos de las 9 de la mañana. Qué temón para empezar el sábado. Qué gusto. Estamos muy a punto hoy con nuestras canciones, ¿eh? Y como hoy es Agenda E40, obviamente te vamos a estar contando todo lo que hay para hacer y demás. Pero aparte de eso también, ¿qué tenemos en el cine? Creo que este es mi bloque favorito del programa de los sábados. Así que hoy te cuento que tenemos una película muy interesante.
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0: Podemos en realidad poner una música medio de suspenso. Así, bien específico. Poneme una música de thriller psicológico. Así luego le voy a complicar acá a nuestro compañero. Lo que pasa es que vamos a hablar de esta película que se llama Backrooms. Yo no sé si en algún momento ustedes se toparon con este cortometraje y este universo de interminables pasillos amarillos en YouTube. No les suena nada de eso, porque para contarles un poco sobre la película, quiero hablar del contexto que tiene. La película está dirigida por Kane Parsons. Kane Parsons es un chico que arrancó desde muy chiquitito a hacer videos en YouTube. Se volvió un genio para todo lo que tiene que ver con expresar el mundo cinematográfico, pero en cortos. Y encima él lo hacía a modo propio, él aprendió todo solito y se empezó a volver viral gracias a esta serie de contenidos que armó sobre unos galpones completamente amarillos en donde tenían una arquitectura inexplicable donde vos te perdías. Era una especie de realidad alternativa y medio de terror, ¿verdad? Entonces, ¿qué pasa? Se volvió súper viral y sacó una película al respecto. Yo les cuento que si ven el tráiler de esta peli, se van a quedar con demasiadas ganas de ir al cine. Justamente lo tenemos acá en imágenes para la gente que nos acompaña a través de TV. Y la historia le sigue a Clark. Clark es el dueño de una tienda de muebles que descubre que hay un portal hacia una dimensión extraña y laberíntica, conocida como Backrooms, que es justamente este universo de pasillos interminables, todo amarillo, no sabes dónde lo que estás, te podés perder, hay cosas muy extrañas que suceden ahí. Y después una terapeuta entra a ese universo para intentar rescatarle a su paciente. La película mezcla lo que es terror psicológico, ciencia ficción y una estética found footage. ¿Qué es eso? Es cuando encontrás, o sea, la película está basada con videos que en teoría encontró alguien sobre ese lugar. Entonces, es una manera muy interesante también de contar una historia. Y uno de los puntos más comentados es esta atmósfera que es muy inquietante, ¿verdad? Son oficinas vacías, luces fluorescentes, habitaciones infinitas, esa sensación de estar constantemente atrapado fuera de la realidad. Y la verdad que tuvo muy buenas críticas y ahora

0: partir de esto ya empezaron a decir, che, mira que no es tan mala idea que creadores de contenido que están haciendo contenidos muy buenos empiecen a meterse un poco al mundo del cine porque están aportando cosas nuevas y diferentes también. Así que bueno, acá va la recomendación del día. Les juro que si ven el tráiler van a entender por qué estoy tan emocionadamente hablando de esto. Así que vean el tráiler Backrooms, esto ya está en la cartelera de cine y es una muy buena actividad de fin de semana. Vamos a más canciones y después te vamos contando qué otras cosas hay para hacer este lindo fin de semana.
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0: 39 minutos de las 9 de la mañana. Seguimos con más de Agenda E40. 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
0: Hay muchas cosas bien diferentes para hacer y acá vamos a dejar de lado la Champions. La Champions vamos a poner totalmente aparte porque, bueno, seguramente eso ya ustedes verán por su cuenta, se irán a ver algún lugar, comer asado y lo que sea. Bueno, eso aparte, nosotros te contamos que hoy hay otras cosas para hacer, como la Feria Palmear Sin Fronteras. Hoy es muy interesante la propuesta de la Feria Palmear porque vamos a tener comida de todas partes del mundo. Así que vamos a encontrarnos con distintas nacionalidades presentes y sus platos típicos, elementos culturales también de cada uno de ellos. Así que va a estar muy interesante y va hasta las 11 de la noche. Aparte de eso, para los amantes del arte, esta es de esas actividades diferentes que dan gusto hacer como para salir de la rutina. Hay un taller de modelado en cerámica sin horno y arranca a las 4 de la tarde. Esto es en Infanto Tosi. Anoten ya, en Infanto Tosi. Tiene una inversión que es de 200.000 guaraníes, pero por ahí, si quieres salir de la rutina y hacer algo completamente distinto, es una buena opción también. Y acá va una de mis favoritas, que es este festival de cine que se realiza en las Mercedes Hub. Yo no sé si escucharon ya hablar sobre esta actividad, pero en las Mercedes Hub siempre se suelen hacer actividades relacionadas al cine, a cosas distintas que podés sumarte, y es de manera completamente gratuita, así que les tiro también el dato porque hoy va a haber este festival de cine con el estreno de la película Bajo las Banderas. Esto es a las 3 de la tarde y es muy interesante porque es un documental paraguayo que está dirigido por Juanjo Pereira y reconstruye los 35 años de régimen de Alfredo Stroessner. Tiene material exclusivo, material de archivo inédito recuperado por más de 12 países, así que está muy bueno. El documental, si es que no lo vieron todavía, bueno, hoy es una buena oportunidad para hacerlo. Aparte de eso, también está el encuentro folclórico Fronteras del Alma. Este es un festival de música paraguaya, se realiza en el Teatro Agustín Pio Barrios, en el Centro Paraguayo Japonés, y empieza a las 7 de la tarde, así que también lo dejamos ahí para que lo analicen. Y tenemos un día de pintura y merienda. Me encantan a mí estas actividades que combinan arte con comer algo rico o tomar algo rico, ¿por qué no también, verdad? Es el taller de pintura de arte Susu, el mismo inicia a las 16:30 y tiene un costo de 185.000, pero bueno, te incluye absolutamente todo lo que es para pintar y demás, y por supuesto la merienda también. Es en Arte Susu, y Susu se escribe S-U-Z-U, para que puedan googlear bien si es que por ahí quieren buscarlo. Y después, ya para los que quieren salir un poco más lejos de Asunción, yo les cuento que está el Shopping Mercado Summer, que es una feria que se realiza en la Plaza de San Bernardino, en donde también el acceso es libre y gratuito y va a estar hasta las 14:00. Así que te tiramos ya un montón de cosas, hay para todos los gustos. Espero que te puedas sumar alguna y después nos vayas contando qué está bueno de todo esto también. Así nosotros sabemos que nuestros oyentes anotan y van a nuestras recomendaciones. ¿Qué les parece si seguimos con más canciones? En breve estamos de vuelta.

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1: 31 minutos de las 10 de la mañana. Escuchamos así, baile inolvidable, la gran canción de Bad Bunny. Justo estábamos recién chismoseando sobre la nueva colección de Bad Bunny en Zara y nos pusimos a ver los precios. Se emocionaron con los precios porque, Dios mío, mira un poco este pantalón straight fit, 100% no sé qué, 1,000,000. Es un montón. ¡Socorro! Están caros realmente las cosas de la colección de Bad Bunny. Después hay acá, por ejemplo, una camperita así, negra, normalísima, 700,000. El jean de Bad Bunny, 700,000 también. La remera que es lo más tranqui, 360,000. Bueno, ya irán ustedes a curiosear lo que es esta nueva colección. Pero qué loco que está también acá en Paraguay, ya con prendas agotadas incluso. El recreo de Iván dice. ¿Qué es lo que dicen los chicos? Pero bueno, no sé si ustedes pagarían o no algo así. Yo visualmente no sé si me matan las prendas que tiene la colección de Bad Bunny, pero seguramente para los grandes fanáticos de por ahí es algo que sí o sí lo quieren tener. Tiene un shortcito para la pileta que está muy bueno, pero no vamos a pausar ahora. Visualmente no ves, luego me dicen, claro, porque no tengo mi lente puesto. A ver, acá me mandan también la pañoleta de Bad Bunny. Está 350,000. Wow. Bien. Si sos Bad Bunny y tenés la prenda diseñada con tu nombre.

0: Hombre, tu logo, puedes hacer lo que querés. Ya sos Bad Bunny, puedes poner el precio que vos quieras. Y sí, así nomás. Y después nosotros vamos a estar lamentándonos y seguramente envidiando a los que sí estén comprando las cosas de Bad Bunny. 16 años esperamos este momento y ahora con Flow y Versus Sports vas a vivir el mundial como nunca. 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Para hoy ya te contamos, encima me encanta porque hoy tiramos actividades para todos los gustos. Tiramos cine gratuito, taller de cerámica, o sea, si vos no encontrás hoy algo que hacer en Agenda E40, no sé, es porque no querés hacer nada nomás. Y ahora que te contamos lo que hay para el domingo de por ahí, si es que querés más tiempo para organizarte y demás, hay, por ejemplo, una actividad que es muy, muy, muy interesante y es de mis favoritas para el día de la mañana, que es la Feria in Piazza. Sí, así, en italiano luego voy a decir, porque es una feria gastronómica que inicia a las 11 de la mañana y tiene presentaciones artísticas. Es justamente organizado por la Embajada Italiana y con asociaciones de italianos en Paraguay. Se va a hacer en la Plaza Italia, la entrada es libre, gratuita. Se va a compartir mucho de esta linda cultura y principalmente rica gastronomía. Ay, Dios mío, los platos italianos son una locura. Así que mañana ya saben dónde pueden ir de por ahí a almorzar y demás. Tenemos también el Domingo Bichero, que es una gran experiencia educativa sobre la fauna y flora. Y se va a realizar en el Complejo Textilia de 2 a 7 de la tarde el día de mañana. Así que para los que quieran hacer algo distinto, también está muy bueno. Tenemos, a ver, el Mate Bar, que es una actividad gastronómica que se realiza en Villa Vista y Tapúa. A la pucha, mira, me gusta que estamos ahora lanzando actividades para todas partes del país ya, ¿eh? Inicia a las 8 de la mañana y va hasta las 18 horas. Así que hay algunas cositas también para hacer mañana, pero en definitiva hoy sí que está más cargado. A ver, acá nos dicen, hola, ¿puedes poner la canción de Paulo Londra? No puedo, dicen. Anotamos ya entonces. Hace rato encima no le escuchamos a Paulo Londra. Está ahí entre nuestros pendientes. Vamos a más canciones y en breve estamos de vuelta.
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1: La plena de Meli es la canción que estamos escuchando. Justo recién nos estábamos quejando. En realidad yo no me estaba quejando, pero mis compañeros se estaban quejando de esta época durante el año pasado en la que todo nomás ya era BL. Todas las canciones eran BL y ese estilo nomás luego. Pero ¿sabes qué? A mí me encantó con esas músicas tipo No Tiene Sentido, esta... todo nomás daba gusto escuchar y yo realmente apruebo para que eso continúe este año. Ojalá tengamos más canciones así, esa cama. Igual BL sacó su último álbum y las canciones están muy distintas a lo que fueron las del año pasado.

Pero obviamente nosotros seguimos escuchándolas acá y con mucho, mucho gusto. Y hablando de canciones, ustedes saben que hacia los fines de semana se suele lanzar todo lo que es nuevo en la industria musical. Justo ayer estábamos estrenando un par de canciones, hay álbum nuevo, Jay Wheeler con álbum nuevo y otros artistas más. Y entre las músicas está la canción Legendary Lovers. Es la nueva música de Katy Perry. En realidad es un remix de la canción de Chief Keef. Y a mí me encanta cuando hay una polémica detrás de las músicas, porque esto se remonta a 13 años atrás en redes sociales. Resulta ser que cuando eso, este otro rapero tenía 18 años, había publicado algo y Katy Perry criticó la canción que él había sacado. Lo que sí que el rapero, que encima otra vez tenía 18, empezó a bardearle un montón a Katy Perry en las redes sociales. Dijo luego que iba a sacar una música con el nombre de Katy Perry. Así, todo un show fue en su momento. Y lo que sigue ahora, después de muchísimo tiempo, están sacando este remix que realmente está causando furor en las redes sociales. Y está muy bueno. Les quiero poner una partecita para que lo escuchen también ustedes. Está sonando de fondo.

0: De las músicas en inglés que salieron ayer, creo que está de las mejores. Igual ayer así como que nos quedamos sorprendidos de que no habían tantas canciones que nos llamen la atención. Nos costó elegir para mostrarle también a la audiencia cuáles eran los favoritos del día y ahí nomás. Igual ahora, por ejemplo, estamos obsesionados con una nueva que es el remix de Omar Kurtz de la canción de Lejitos de Jay Wheeler. Buenísima, buenísima luego esa. ¿Ese no tenemos? Bueno, vamos a dejar pendiente para el próximo bloque porque queremos hacerles escuchar también. 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Vamos a más canciones. Coqueta, Fuerza Rígida y Grupo Frontera.
1: Otra más de las cumbias originales, sus compas de Fuerza Rígida y Grupo Frontera. Vuélvale a marcar, compa Carlos.

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1: 30 minutos de las 11 de la mañana, seguimos con más de la Agenda E40. Recién estábamos hablando sobre los lanzamientos y demás que fueron saliendo durante este fin de semana y ya presentamos algunos. Ahora queremos mostrarte lo que es nuestro top 3. Las tres mejores canciones de todo lo que estuvo saliendo, tanto latino como anglo también. 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Ahora sí, empezamos con nuestros recomendados. Creo que el que más nos gustó de todos es en definitiva el remix que salió de la canción De Lejitos, que De Lejitos de por sí ya nos gustaba, pero ahora con Omar Kurtz esto se volvió otra cosa. Escúchenlo.

¡Ay! La letra encima picante. No, muy bueno, muy, muy bueno. Este sí o sí tiene que entrar en nuestra programación habitual. ¿Qué les pareció? Yo le doy del 1 al 10 un 9 para no darle 10 porque no sé qué clase de música tiene que ser para que le dé 10, pero le doy un 9, así que espectacular. Después tenemos también la canción Aquel Diciembre. Esta es una colaboración de Rauw Alejandro y Young Miko. Young Miko fue una de las artistas que ayer también estuvo sacando álbum entero. Y una de las colaboraciones, bueno, fue con Rauw. Así que escúchenla.

Yo le doy un me gusta también a esta canción. Ojo que me puse a escuchar todo el álbum de Young Miko y siento que realmente esta es la mejor. Y vamos ahora a salir un poco de lo que es el género urbano y nos vamos hasta esta colaboración de David Guetta y Bebe Rexha, que se encuentran para la canción Sad Girls.

Está muy buena también la canción y recordemos que David Guetta y Bebe Rexha tienen una relación ya de bastante tiempo. Sacaron un montón de canciones. Hey Mama, Say My Name, I'm Good, One in a Million. Entonces se suma a esta extensa lista de las combinaciones más exitosas de la música electrónica y el pop actual. Así que bien por ellos, yo le doy también un me gusta. Capaz que

tanto como las colaboraciones anteriores. Pero está muy bueno. La música habla un poco de cómo cuando estás triste, igual nomás vas a bailar con lágrimas en los ojos. Ahí está. Entre más. Hay canciones que tienen ese poder. Así que esos son nuestros recomendados del día y del fin de semana. ¿Les parece si vamos a más canciones y en breve volvemos?

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0: Figuras como Pirlo o Buffon, Totti aportó la pausa y la visión periférica necesaria en los metros finales. Su historia demuestra que en un mundial no importa la cantidad de goles, sino la jerarquía a aparecer cuando el margen de error es cero. Nada más y nada menos que el capitano, Francesco Totti.
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1: Qué cool ya es Anita. ¿Vieron el otro día que estábamos hablando de Dua Lipa? Que ella es demasiado espectacular ya. Toda su vida parece así muy divertida y todo lo que hace da gusto. Bueno, Anita, mismas vibras, pero versión latina. Atiendan esto, ahora Anita va a protagonizar una nueva película romántica. Es una película producida por Estudios Globo. Y ustedes pueden creer que la historia original fue incluso creada por ella. Todavía no tiene título oficial, pero va a contar la historia de Nina, que es una joven que abandona Río de Janeiro para empezar una nueva vida en un pueblo chiquitito donde, bueno, le conoce a Pedro y vive experiencias que le transforman por completo y también su visión sobre el amor, la amistad, el futuro. A mí me emociona mucho verla ella como actriz. Va a ser su debut como protagonista en la pantalla grande. Pero ojo, no es la primera vez que Anita tiene su experiencia como actriz. Ella, por ejemplo, ya apareció en películas como Breaking Through, Miña Vida, Marte y Hitpick. No sé si dije bien mi portugués. Ahí nomás está, ¿verdad? Pero sí que ya apareció en varias producciones y ahora empieza el rodaje el 1 de junio en Río de Janeiro y bueno, obviamente ya hay una gran expectativa entre sus seguidores que van a poder verla de vuelta en una faceta de actriz. 16 años esperamos este momento y ahora con Flow y Versus Sports vas a vivir el mundial como nunca. 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Acá nos dicen, hola, pueden poner la canción de Tiago, se llama Te Perdono, lo lanzó el jueves y él también está por lanzar su nuevo álbum. Todos los días les escuchamos desde J. Augusto Saldívar. Me encanta que nuestros oyentes están al día con los lanzamientos. Amamos. O sea, es que sí, está muy bueno el lanzamiento de Tiago. Es un poco tranqui nomás, Te Perdono. Me dio esa sensación. Pero, ojo, está también en nuestro radar y vamos a ver si lo incluimos también por acá. Pero ahora, gente, se va la hora muy rápido, así que tenemos que ir a más canciones y después ya volvemos con la parte final.

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3: Es momento. Espero que lo hayan pasado bien, que hayan anotado alguna que otra cosa para hacer durante este fin de semana. Nosotros nuevamente nos vamos a estar encontrando el lunes tempranito desde las 6:30 a.m. con Despiertos. Así que hasta el lunes, espero que tengan un hermoso fin de semana, que se diviertan, que descansen, que disfruten también de todas las cosas que hay para hacer. Y dentro de todo está súper agradable el tiempo y demás, ¿eh? Así que yo creo que se porta para pasar también un lindo fin de. Es todo por hoy, yo soy Meli Galeano, fue un gusto estar de este lado. Chao, chao.

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1: Puesto número 26, amigos, bienvenidos a lo que es el Ranking Weekend de este sábado. Los que se van sumando poco a poco con nosotros. En el puesto número 26 le teníamos a Dímelo Flow. Está Jay Wheeler, Dalix también con esa canción por ahí que lo escuchamos de fondo. También esperando los votos a través del 0972-91-1000. Bienvenidos a los que están trabajando, a los que están en la casa, a los que disfrutan de venir también aquí en la capital, a los que viajan al interior. Bueno, hay mucha gente que disfruta del fin de semana para hacer cosas diferentes, cosas en familia o también ahí con los amigos. Bueno, y acá estamos nosotros para poner la música de este lado con noticias. Hay noticias Lady Gaga, vamos a hablar un poco también de todo lo que va a haber en el centro el día de hoy, también mañana, con actividades ahí en la Feria de Palmear también, que está muy buena. Bueno, te invitamos a vos a que te quedes ya a disfrutar de lo que es esta tarde de sábado. 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Es momento ya de seguir con más canciones. Ya te contábamos cuál era la canción

0: que estaba ahí en el puesto número 26. Así que no sé si ya te dije el número del celular. Por si, te vuelvo a repetir: 0972-911-000. ¿Algún saludo, algún mensaje, algún voto también a algunos cantantes que esperan ahí? Bueno, vos elegís quién está en el podio de lo que es el ranking más importante del país. Llega el Quevedo. Va a recibir en una mención de honor, así es, desde las Islas Canarias, por ser el hijo predilecto. Se merece Quevedo, que viene laburando hace tiempo ya con lo que es la música. Llega en el puesto número 26. Junto a Nueva Línea, esto es A Golpito, en el puesto número 25, que es un nuevo ingreso para que le votes. Quevedo junto a Nueva Línea.
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1: La reina de Shakira junto a Anita en el puesto número 21. Estaba en el puesto número 16. Choca Choca, que le tenemos aquí al minuto 57 de las 12 del mediodía. 17 grados la actual en Capital. Linda temperatura para este fin de semana. Hay que hablar de fútbol. Casi nunca hablamos de deporte en lo que es el Ranking Weekend de 40. Pero me gustó ahora. The Killers habría logrado la Champions del Paris Saint Germain junto a Arsenal. Ya arrancó este partido en punto. Ahí con un show increíble. También tres canciones que bajaba. Brandon Flower junto a The Killers también. Esta presentación que tenían ahí en la Champions. Así que un saludo a los que ya están con la tele prendido ahí, a los que andan haciendo algunas que otras actividades también para lo que es este fin de semana. Hablando de fin de semana, hay contactos que tenemos a través del 0972-911-000, donde nos piden ya canciones de Tiago, por ejemplo, Tiago PZK, que tiene nuevo álbum, dice el fandom por acá. Nos saludan desde Capiatá, también está José pidiendo canciones. Bueno, nos dejaba saludos también desde J. Augusto Saldívar por acá. Está Laura, un saludo enorme para ella y a todos los que van llegando al 0972-911-000. Nosotros tenemos que seguir con canciones. Acordate que también hay noticias. En breve hablamos de lo nuevo de Lady Gaga. La anda rompiendo esta artista todavía no podemos decir la reina del pop, pero sí muy adelante ya en lo que va haciendo este trabajo arduo que tiene Lady Gaga, que en breve te vamos a hablar de eso. Otra cosa también que tenemos para más adelante es el tema del tiempo. ¿Cómo se va a mantener el tiempo en estos días, en este fin de semana? Pero mientras, ya seguimos con el puesto número 20, es un nuevo ingreso también. Por eso ya te quiero presentar a este nuevo ingreso para que le puedas votar, tengas en cuenta también para que siga ascendiendo ahí en lo que es el ranking más importante. ¿De quién hablamos en el puesto número 20? Le tenemos a Ale con Desorden.
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1: Tremenda colaboración. Aquí en el puesto número 16 a Skrillex junto a Yaumico. Esto es Duro, amigos. Minuto 26 de la 1 de la tarde. Sigue la música. Seguí votando también vos a través del 0972-91-1000. Un saludo enorme a toda la gente que nos mira desde E40 TV, desde 28.3 Encarnación, Casa Paz, San Pedro, Paraguarí, Guairá también, desde Ciudad del Este 16.3, y ahí en Canal de Tigo 514, desde Claro también Canal 27. Acordate que puedes llevarnos a cualquier parte del mundo ahí en tu celular con la app de Estación 40. Gracias a los que siguen acompañando esta tarde. Y saben que hablemos un poco de noticias, hablemos de música. Ya les adelantábamos que le íbamos a hablar un poco de lo nuevo que está teniendo actualmente Lady Gaga. Está rompiendo, la reina de la taquilla mundial, podemos decirle así. En su momento ya sabíamos, cuando llenaba Copacabana, que iba a ser una de las mejores giras actualmente. Logró un nuevo récord ahora. Así es, Lady Gaga se convierte en la artista número uno del ranking Top Tour de mitad de año. The Mayhem Ball sigue vendiendo, amigos. Hay una cifra de Billboard, según Boxcore, que la cantante recaudó $236 millones. Vendió 1,2 millones de entradas durante el periodo que se evaluó actualmente. Hoy podemos decir que es la gira más exitosa del 2026. Así, una vez más, le destronó a Taylor Swift. Recuerden que Taylor Swift también es una de las artistas que rompe taquilla con lo que es el tour. Anda ahí un poco llenando todo. Pero Lady Gaga, silenciosamente, esta artista que ya hace mucho viene en lo que es el pop, también se posiciona como una de las más grandes en lo que es esta era, junto a Mayhem también. Una producción que fue totalmente elogiada. Vemos imágenes que de ese recorrido también a través de 40 TV, también involucrada, recuerden, este año con El Diablo Viste de Prada. Además, otras películas también involucradas ahí, Lady Gaga. Distintos críticos señalan que hoy en día podemos decir que es una de las artistas más mejor pagada también, y que tiene recaudación total en lo que es el top histórico de estas giras femeninas. Hablamos de una reina, hablamos de la princesa del pop actualmente, de Lady Gaga, que estaba por ahí regalándonos un poco de esa gira hermosa de Mayhem Ball, que lo sigue rompiendo, y hoy ya número uno también en lo que es la taquilla de tour. Seguimos nosotros con canciones. Llega al puesto número 15, amigos. Se mantiene el puesto número 15. ¿De quién hablamos? De Jana Smith junto a Fate. Esto es Chica 305.
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1: Sigue la música, qué temazo y qué lindo escucharla. Gracie de nuevo, después de mucho tiempo volvió Gracie con una colaboración junto a Farruko. Steve Aoki también, que está con esta canción, Ya pa' qué, en el puesto número 11, amigos. Es una nueva hora de música en Estación 40. Dos minutos, ya pasaron de las 2 de la tarde. Bienvenidos a los que se van sumando recién también. Me encanta gente que recién va a subirse al auto o está empezando a hacer algunas que otras actividades. Hay veces que almorzás las 11:30, las 12, por ahí. Gente que almuerza temprano, amigos. Y después, fiestita. Y

0: mientras te vas preparando para pedir algunos que otros votos. Bueno, yo te quiero invitar a vos a escuchar un poco una noticia re linda. Hablemos de Bad Bunny, amigos y amigas. Hace tiempo que no hablábamos de este señor que nos da tanto realmente Bad Bunny en el mundo de la música. Y ahora, ¿saben qué? Esa canción Where She Goes, que anda rompiendo a través de Spotify, hay un éxito. Millón de streams que ya alcanzó 1,000,000,000 de reproducciones en Spotify. Imagínate esto. Una vez más se convierte en un hito histórico este artista puertorriqueño Benito Antonio. Una canción que lanzaba en el 2023 se transformó en uno de los temas más exitosos actualmente en lo que es esa mezcla un poco de reggaetón, Jersey Club también, y además hay ese impacto que tiene a través de TikTok. Uno de los pocos que tiene realmente ese impacto de tener un poco ahí la música que siempre está a través de redes sociales, y fue el mismísimo Bad Bunny. ¿Se acuerdan de la época de pandemia? Bueno, en esa época ya explotaba a través de TikTok. Un nuevo récord que va a seguir ampliando también ese dominio que tienen con los Billion Clubs ahí en Spotify en un 2026 también. Con mucha espera hacia Benito Antonio, que está con todo en lo que es el mundo de la música. Así que hablamos de noticias, ya te saludamos también a través del WhatsApp. Acordate, estamos hasta las 3. Votá por tu artista favorito, hacelo. Mientras llega el puesto número 10, es el ascenso más fuerte. Hablamos de Ozuna, Una Aventura.
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1: Galdán en el puesto número 8, amigos. Esta canción que estaba en el puesto número 11 del señor Quevedo. Quevedo que ya estaba también involucrado en lo que es el ranking más importante del país aquí en estas 30 canciones. Hay este señor que va a recibir un reconocimiento también desde las Islas Canarias por todo el trabajo que está teniendo el español junto a Tony Tuntun al minuto 23 de las 2 de la tarde. Atención, organicémonos en cómo va a estar el tiempo para este fin de semana. De por ahí tenés ideas de hacer algo al aire libre, en compartir un poco con la familia, hacer cosas diferentes. Para eso estamos acá, para informarnos. Sábado con ambiente fresco y cálido en gran parte del país, lo que indica la Dirección de Meteorología. Hoy hay un % del 98 de humedad, así que atención con eso. Si lavas ropa, mamá querida, cómo tarda en secarse. Fuerza a la gente que está ahí ambientándose también, porque viste que de lunes a viernes como que estás con ese traqueteo de laburo en algunas que otras cosas también tuyas, y el fin de semana elegís estar en casa para hacer lavado de ropa, limpiar un poco la sala, la oficina, qué sé yo, y con esta humedad está medio difícil, ¿verdad? Pero fuerza, acá estamos para acompañarnos y de mi parte decirte también cómo va a estar el tiempo este fin de semana. Mañana domingo hay una máxima de 23 grados y una mínima de 15, fresco, cálido, cielo mayormente nublado, vientos del sureste y hay llovizna que luego va a ir mejorando también. El tiempo se va a mantener así con una mínima de 15 grados en lo que es la semana nueva también que va llegando. Vemos imágenes a través de E40 TV cómo está este sábado, medio nublado, está un poco que no quiere salir ese sol, pero sí se presenta como un sábado increíble. Hay datos también hoy, por ejemplo, en el centro de Asunción, si estás por acá, por Asunción, anda a disfrutar en el centro. Hay feria de palmear, hay muchas actividades también al aire libre para hacer con la familia al día de hoy, anda a la costanera, siempre ahí prendido con Estación 40. Para vos que estás desde el interior, acordate que podés dejar tu voto a través del 0972-911-000. Seguimos con más canciones luego de esa canción de Quevedo y Tony Tuntum. Me impresiona, está en el puesto número 7. Sigan votando. ¿Qué pasó con el fandom de BTS? Acuérdense que estamos a través de la web también. BTS llega con Swim en el puesto número 7.
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1: Bring You Love, lo que disfrutamos en el puesto número 6. Estaba en el puesto número 10 esta canción de la reina Madonna. Volvió con todo Madonna, un nuevo álbum también. A los que decían que Madonna ya fue, acá está con la princesa Sabrina Carpenter. Madonna nos dio mucho de qué hablar también en esta semana. Una de esas, por ejemplo, la noticia que se hizo viral a través de redes sociales. Confesó que su amante era John F. Kennedy, el presidente, el expresidente de los Estados Unidos. Además también que anda ese nuevo álbum, haciendo ruido un poco Madonna, que estuvo en el Coachella también, ¿se acuerdan? Donde decían, esta señora realmente no envejece. Increíble es, por favor, el amor que tiene hacia lo que es su carrera también Madonna, y se siente eso. Acá un momento, amante también de esta... Bueno, de igual manera es como que ya involucrarte un poco en lo que es también saber todo cómo se va presenciando lo que es la presidencia de Estados Unidos, y más todavía con John F. Kennedy en su momento, que dio de mucho de qué hablar. Pero afuera de lo que es esa relación que tenía Madonna, hablemos un poco de su música. Qué lindo sería, y yo creo que hay mucha gente que va a estar de acuerdo conmigo. Ya lo hizo en esta colaboración con el nuevo álbum junto a Sabrina Carpenter. Imagínate una colaboración con Charlie XCX por ahí. Imagínate, me da unas vibes de este comienzo por ahí, lo que es de Madonna. Vos decías que Madonna iba a suspender toda ya su carrera, colaboraciones con Maluma, por ejemplo, en su momento, cuando decías que Maluma con Madonna, te da, ¿verdad? Porque no da algunas veces, que no pega ni con nada esa colaboración. Pero es ella, la reina del pop. Cuando menos pensás y que ya estás pensando de por ahí que esa carrera se va acabando, ella llega con un nuevo álbum. Y acá está, en el puesto número 6, esperando tus votos para poder ascender también en lo que es el ranking más importante del país. Quiero aprovechar ahora y enviarle saludos al team, al fandom de Tiago PZK, que están con todo por acá. Está desde J, Augusto Saldívar, por ejemplo, Laura pidiendo ya alguna canción. Tiago, que tiene nuevo álbum, también nos cuenta que se lanzó el jueves. Así que hay otra canción también que nos recomiendan a través del WhatsApp de la radio. Así que muchas gracias a la gente que va aprendiéndose a esta tarde del ranking. Nosotros seguimos a través del 0972-911-000. Me encanta escuchar la Madonna de fondo, y hay mucha gente que está en el auto seguro. Quiero aprovechar porque todavía no le saludé. Yo soy muy pesado con esta onda. Le quiero saludar a todo el mundo. Le quiero saludar a la gente que está en el auto, a los conductores de plataforma, a vos que estás laburando actualmente con la música presente y llevándole a todos los clientes a distintos puntos del país. Bueno, gracias por ser parte de la tarde de 40 y por formar parte también de esta musicalización que tenemos el día de hoy. Es momento, amigos, de seguir con más canciones. Llega al puesto número 5. Le tenemos ahí a nada más y nada menos que a Mark Kors. Vamos, Cochi, lo que suena en el puesto número 5.
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1: Puesto número 2, de nuevo el señor Quevedo con Scandic. Amigos, nos vamos. Gracias por estar del otro lado. Gracias por disfrutar de lo que es el Ranking Weekend de 40. Un saludo enorme a los que se van sumando todavía con nosotros. Quédense que porque está Gabi Abelar en breve con más canciones y toda la música que siempre es un éxito aquí en Estación 40. Llega el puesto número 1, Maisac Feid, Maluma, Te Entiendo Remix. El puesto número 1 tiene el podio. Estos artistas que llegan ahora. Chau, chau. Feliz fin de...
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1: Mi cita de semana son ustedes, así que yo a las 3 en punto estoy sí o sí aquí para arrancar Weekend E40. Bienvenido, bienvenida. Hoy tenemos un programa con muchísimas canciones e info de tus artistas favoritos. Tenemos que madrugar el día de mañana, así que hoy vamos a estar con todo. Necesitamos ya empezar a calentar porque mañana vamos a estar en el Acer Run 2026. Va a estar muy bueno a partir de las 6:30 de la mañana. Así que les tiro el dato para que nos visiten, nos saluden y obviamente acompañen todo lo que va a ser el día de mañana. Esa mañana hermosa, bastante fría, pero va a valer la pena. 17 grados, la temperatura súper agradable. Nos despedimos unos días del frío, estuvo lloviendo. Anoche bastante neblina. Yo salí a cenar y cuando volví, impresionante, no se veía nada. Parecía el escenario de una película de terror. Yo me iba así con la música. Parece que, yo no sé si soy la única que hace eso, pero bajo el volumen para ver mejor cuando me voy manejando. Sí, te juro. Porque si yo pongo la música fuerte, no me puedo concentrar en lo que veo. Eso no me pasa los fines de semana, porque yo cuando llego acá quiero poner fuerte. Y más cuando suena Bad Bunny con Baile Inolvidable.

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1: En el 2013 se lanzó Hasta Abajo de Yandel y sigue siendo una de las favoritas. Para mí, una muy buena canción de Yandel es Nunca Me Olvides. Siento así que es así, no sé, tiene la mezcla perfecta de nostalgia. Y además, bueno, soy muy fan del dúo de la historia de los extraterrestres, Wisin y Yandel. Igualmente me parece que les va muy bien en la carrera como solista. Yandel al menos encontró como su camino y hasta hoy en día, bueno, sigue lanzando canciones, me encanta. Uno de los referentes más grandes del reggaetón. Y hablando de referentes, hace muy poco aquí por Paraguay, durante la... Estoy hablando de soltera.

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1: 29 minutos pasan de las 3 de la tarde escuchando Houdini de Dua Lipa. Y ya que la estábamos escuchando, necesito hablar sobre ella porque me encantó una colaboración muy reciente que hizo con una aplicación que estoy muy segura utilizas en el día a día. No, no es WhatsApp, estoy hablando de Google Maps. Dua Lipa sorprendió a sus fans al asociarse con Google Maps para lanzar Dua Lipa's List, una sesión con más de 130 lugares favoritos alrededor del mundo. La guía incluye restaurantes, bares, vinotecas, espacios culturales y rincones para salir de fiesta en ciudades como Londres, New York, Tokio, Los Ángeles, Ciudad de México y Pristina, acompañados de los comentarios personales del artista sobre cada lugar. Entre las recomendaciones aparecen tres destinos españoles que forman parte de sus imprescindibles: Gresca en Barcelona, Sala de Despecie en Madrid y el reconocido tablao flamenco Corral de la Moreira. La iniciativa también incluye una versión especial de Pac-Man inspirada en la cantante dentro de Google Maps, reforzando una colaboración que mezcla viajes, gastronomías y el universo lifestyle que Dua Lipa viene construyendo con su plataforma Service 95. Lastimosamente nos queda un poco lejos los destinos que recomienda Dua Lipa, pero quién sabe, la vida es muy incierta. Por ahí nos encontramos en Nueva York, Tokio, Los Ángeles, Ciudad de México o Londres algún día y vamos a poder aprovechar uno de estos 130 lugares. Aparte, yo la veo a Dua Lipa como que, no sé, siento que es de esas amigas que siempre tiene los planes ya con reserva, así una lista de esto tenemos que hacer, acá nos vamos. Así que me gusta bastante. Sigo las recomendaciones de ella y espero que otros artistas también se sumen. Artistas de Latinoamérica, estaría genial. Conocer

qué lugares les gusta ir a ellos. Muy linda iniciativa la de Dua Lipa con Google Maps. Y nos vamos hasta el 2016 aproximadamente. Sí, a mí me encantaba Ciencia. Lastimosamente ya no lanzaron más canciones, pero quedaron joyas como Reggaetón Lento.

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1: Llegamos a las Mix, el Bogueto, Anuel, AA, John Beef y Fuerza Régida. Quiero saber si alguno de ustedes se recuerda de esta canción. Voy a... De Jennifer López y Pitbull, pero necesito que ustedes me digan a través de WhatsApp qué canción es. Estoy hablando de On The Floor. Ahí está. Híjole, cuando salió esa música hace 15 años atrás, yo estaba en preescolar. Y mucha gente la tiene todavía agregada a su playlist. Incluso muchos colocaban como la alarma, notificación de llamada. Muy conocida Jennifer López y Pitbull. Y esta canción volvió nuevamente a estar en el auge porque gracias al impacto de la serie Off Campus. Este tema superó las 1,000,000,000 de reproducciones en Spotify luego de aparecer en una escena viral de la serie, estrenada el 13 de mayo en Prime Video. La secuencia, protagonizada por Mika Abdala y Steven Kaling, recrea la estética y energía de los años 2010, incluyendo un look inspirado en el icónico vestido Versace utilizado por Jennifer López. Jennifer López, que tiene 50 años y en verdad sigue teniendo ese físico de cuando tenía 20. Es impresionante para mí, esa mujer es, no sé, bellísima, super capa. Y el furor fue tan grande que Jennifer López reaccionó a las redes sociales celebrando el éxito de la escena y hasta compartió un video junto a Mika Abdala creando el momento viral. On the Floor fue una canción lanzada en el 2011 como parte del álbum Love, uno de los mayores éxitos de la carrera de J-Lo. Alcanzó el número 1 en múltiples países, ingresó al top 10 del Billboard Hot 100 y vendió más de 8,4 millones de copias en todo el mundo, convirtiéndose en uno de los sencillos femeninos más exitosos de la década. Pero dígame, o sea, esta música te hace bailar sí o sí. Para mí Pitbull y Jennifer López, la mayoría de sus canciones luego te hacen bailar. Pitbull, luego que las colaboraciones que hacen siempre, siempre la pegan. Hace 15 años se estrenaba esta canción y si quieres ver la serie de la cual estamos hablando, se llama Off Campus y lo vas a encontrar en Prime Video. Prime Video, que tiene muy buenas series y también películas que no están la mayoría en Netflix, así que les recomiendo que saquen un poquito de ese chip de solamente buscar películas en Netflix. No, créanme que Prime, Amazon, HBO tienen muy buenas series, porque la mayoría son series europeas, así que si quieren ir...

como a investigar un poquito del mundo de la cinematografía europea, está ahí mi súper recomendación. Te recuerdo que nuestro WhatsApp está habilitado de lunes a lunes, así que nuestro número es el 0972-91-1000. Ese tenés que tener ya agregado porque solemos tener sorpresas durante la semana y es importante que esté ese número para que al instante ya nos mandes un mensaje. Y hablando de mensajes, suelo recibir solicitudes de escucharle a Mike Towers. Hasta ahora queremos seguir bailando con La Falda.

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1: Imposible no cantar toda remix de Alex Rose, Rauw Alejandro, Lenny Tavares, Liano y Cazzu. Mi parte favorita es cuando canta Cazzu, sé toda la letra. 27 minutos pasan de las 4 de la tarde, 19 grados la temperatura, y yo estoy leyendo tus mensajes del WhatsApp. Si todavía no me enviaste un mensaje, te recuerdo nuestro número
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1: También quiero aprovechar y mandarle un saludo muy especial a nuestros oyentes de Asunción, Colonia Independencia, Ciudad del Este y Pedro Juan Caballero, que están con nosotros 24/7. Y obviamente tenemos que seguir hablando de Dua Lipa. Al comienzo del programa ya te adelanté de que ya hizo una alianza con Google Maps y tiene una lista de lugares recomendados para salir a comer, a tomar, a disfrutar. Así que si quieres conocer los lugares, ya está disponible en Google Maps. Ahora sí, vamos a hablar sobre la boda de Dua Lipa y Callum Turner. Según la prensa italiana, Dua Lipa y Callum se adelantaron a su casamiento y ahora la ceremonia se va a hacer entre el 5 y 7 de junio en Palermo, Sicilia. Un lugar de septiembre de como se había rumoreado inicialmente. No se fanda mi lente, chicos.

juro que no traje mi lente y estoy así. Así que si ya me escuchan diciendo algo extraño, ya saben. Porque me parece una pareja bellísima. Y la celebración, ojo, va a durar 3 días. Y va a tener lugar exclusivo en uno de los hoteles más tops. Invitados, por supuesto, VIP del mundo de la música y de la moda. Además, los medios europeos ya están ahí como pescando quién va a tener la cobertura completa de ese día, pero ya adelantaron que la wedding planner es Alessandra Grillo, que estaría a cargo de toda la organización y del vestido también del dúo va a estar entre Versace o Chanel. Miren, la marca obviamente tiene que ser algo así súper top porque Dua Lipa, recordemos que es embajadora de las marcas más importantes de moda. También se habla de los shows sorpresas durante la fiesta y una lista de invitados como Elton John, no puedo, Elton John cantando en tu boda, Charlie XCX y Mark Ronson. Ya sabemos que Charlie da un show tremendo, lo vimos en el Asunciónico, ojalá vuelva. Se ganó el corazón de todos los paraguayos, ella una hora sí, ella ni ahí está por nadie, pero da ese show, pero increíble. La pareja también mantiene su relación desde el 2024 y confirmó su compromiso el año pasado. Palermo habría sido elegida después de unas vacaciones románticas que hicieron juntos en Sicilia, donde Dua llegó a publicar Palermo en mi corazón. Muy linda esa etapa que está viviendo ahora Dua y vamos a estar expectantes el 5 y 7 de junio para ver lo que va a ser considerada la boda del año. Te recuerdo que todas estas noticias están disponibles en nuestra página web, que es www.estacion40.com.py. Si no tenés televisión, nos querés ver, querés disfrutar de los mejores videoclips de tus artistas favoritos, también tenés una opción de vernos en vivo. Y uno de tus artistas favoritos yo sé que es Ozuna, con Faith Hey More.

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1: Humbertico y Urbanos, Trago Amargo. Por supuesto que teníamos que escuchar algo de la industria musical nacional en esta tarde de sábado tan linda, 19 grados la temperatura. Que si nos estás escuchando, nos podés ver a través de nuestras señales de E40 TV. Ciudad del Este, 16.3, 514 Tigo, 27 Claro y 28.3. Asunción Contrano. Central, Cordillera, Encarnación, San Ignacio, Paraguarí, Guairá, Caguazú, Casapá y San Pedro. Estamos en todo el país acompañándote de lunes a lunes.
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1: Por supuesto que tengo que hablar de Lady Gaga, que ahora de Hymenham. Mayhem Ball convierte en Lady Gaga la reina de la taquilla mundial. Ayer justamente estaba viendo American Horror Story, la temporada donde sale Lady Gaga. Volví a ver, me encanta. En serio, recomendación de sábado, chicos. Vean esa, es muy larga. La verdad es que American Horror Story es bastante extensa, pero vean los capítulos donde sale Lady Gaga, justamente que hace de la dueña de un hotel como medio embrujado. Muy buena actriz. Lady Gaga logró un nuevo récord de taquilla con su gira, convirtiéndose en la artista 1 en el Top Tour a mitad de año en Billboard. Según las cifras, la cantante recaudó 236.2 millones de dólares y vendió 1.2 millones de entradas durante el periodo evaluado, consolidando nuevamente una de las giras más exitosas del 2026. Este tour también posicionó a uno de los más grandes en toda su carrera y continúa ampliando el impacto global de esta era. La producción fue elogiada por su nivel teatral, la puesta en escena, la ambiciosa propuesta presentada en los continentes y además en distintos reportes señalan que esto ya supera los 400 millones de dólares en recaudación total y entró en el top histórico de las giras femeninas más exitosas de todos los tiempos. Para los que somos Little Monster,

0: logra nuevamente ser la reina de la taquilla mundial. Nosotros escuchamos de todo aquí en Weekend 40. Nos vamos con reggaetón, escuchamos cumbia y ahora queremos con los corridos tumbados. Peso Pluma y Grupo Frontera, Tulum.
1: Compa Peso, hay algo que le quiero decir a esa morra que está ahí.

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1: Llegamos a las 5 de la tarde con Weekend E40 escuchando temazos. Y obviamente que tengo que tener una recomendación para este fin de semana. Una película de terror que se llama Obsession. Se convirtió en una de las mayores sorpresas cinematográficas del año, al superar la recaudación diaria de la primera película de Star Wars, estrenada en los cines de los últimos 7 años. Según reportes de la taquilla estadounidense, Obsession recaudó $5.6 millones en un solo día, superando los 4,1 millones obtenidos por la producción de Disney. La cinta fue dirigida por el realizador debutante Cory Barker y tuvo un presupuesto inferior al millón de dólares. El fenómeno también llamó la atención por su crecimiento en la segunda semana de estreno, algo muy poco habitual en Hollywood. Gracias al boca a boca y al impacto en redes sociales, la película logró aumentar su recaudación en lugar de caer, consolidándose como uno de los éxitos inesperados más grandes del 2026. Además, medios especializados ya compraron su impacto con el Paranormal Activity, considerada una de las películas más rentables de la historia. El éxito de Obsession también refuerza el gran momento que atraviesa el cine del terror dentro de la industria cinematográfica actual. La verdad es que muy pocas películas de terror últimamente, yo diría que en estos 5 años lograron posicionarse muy bien, siendo que va también por el lado de que las películas de terror como, bueno, Saw, El Resplandor, El Exorcista, fueron lanzadas a comienzos de los 2000 y los 90. Entonces es como muy difícil superar

0: Esas expectativas, pero de qué buenas películas hay, como Obsession, que justamente logró superar a Star Wars en taquilla. Si lo querés ver, te cuento en el próximo bloque dónde está disponible. Mientras seguimos escuchando grandes éxitos, Capo Guaye.
1: Go Kingston.

0: Unidos, Colombia y Puerto Rico, con la intención de hacer un éxito mundial. Manuel Turizo, W. Yandel, Multimillion Records, la Industria Inc. Combinación que huele a dinero.
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1: Oficialmente llegamos a la recta final de Weekend E40, escuchando a Tiny y Bad Bunny con Mojave Ghost. ¡Qué temazo! Para hacer ya la previa de las actividades del día de hoy. Ayer hubo mucha neblina, vamos a hablar también sobre cómo va a estar el clima para el día de hoy. Tenemos nuestra última info y cerramos con broche de oro, hablando de Jay Wheeler, que presentó oficialmente su nuevo proyecto discográfico titulado Tu Voz Favorita. Te cuento que este es un ambicioso álbum compuesto por 24

canciones que rinde homenaje al icónico apodo que le dieron sus fanáticos. Esta producción, que sigue siendo un éxito desde su giro desde su disco anterior, Girasoles, tiene como motor principal el sencillo De Lejitos. Este es un tema que ya va rompiendo récords en las listas internacionales y que se destaca por su gran repertorio lleno de variedad, donde incluso se animó a grabar su primera salsa en solitario. La sorpresa llegó para el público durante el evento de Mundo Rueditas Live en el Coliseo de Puerto Rico, donde el artista aprovechó para revelar en vivo el último track del disco, el cual figuraba de manera provisional en las plataformas. Se trató del lanzamiento sorpresivo de Lejitos Remix junto a Ormar Cards. Esta colaboración ya está disponible en todas las plataformas digitales para que vayas a escuchar y nos cuentes qué tal. Me encanta que este 2026 viene con grandes colaboraciones, mucha música y grandes éxitos. Quédate conmigo porque ya enseguida vamos a hablar de cómo va a estar el pronóstico para el día de hoy. Así te organizas bien mientras escuchamos Milo J y Tao Yu con Rara Vez.

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1: A través de la TV 40 tenemos la hermosa vista de la costanera de Encarnación, pero yo te voy a comentar el clima de Asunción. Esta noche tenemos una máxima de 19 y una mínima de 17. Fresco, cielo cubierto, vientos del sureste, lloviznas y neblinas al final del periodo. Nuevamente vamos a tener esa neblina que ayer a mí la verdad me sacó unos cuantos sustos en la calle. Para la madrugada, una máxima de 17, una mínima de 15, fresco cielo cubierto, vientos del sureste, neblinas y lloviznas. Para mañana, que vamos a estar en el ASA Run 2026, tenemos una máxima de 20 grados, una mínima de 15, fresco cielo cubierto, vientos del sureste, neblinas y lloviznas en las primeras horas, luego mejorando. Lo bueno es que mañana el clima se va a prestar completamente para poder hacer actividad física. Vamos a estar con los chicos, adolescentes de todas las edades, en verdad, desde las 6:30 de la mañana. Así que te invito, si es que te vas, pases y nos saludes a los que queremos acompañarte con buenas canciones y, por supuesto, la mejor conducción a través de la TV de E40, nuestras señales de radio y nuestras redes sociales, que en todas nos vas a encontrar como Estación 40. Y para ir cerrando de a poco Weekend E40, seguimos subiendo el volumen. Crónica con Nadie Lo Sabrá.

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1: Llegó el momento de despedirnos escuchando Calvin Harris y Dua Lipa con One Kiss. Te queremos agradecer con todo el equipo de E40 por formar parte de este día de 3 a 6 de la tarde. Pero quédate porque ya está aquí la hermosa Sophie para acompañarte hasta las 8. Y a las 8 comienza la mejor previa, que es Retrotón. Mañana nos encontramos en el ASA a partir de las 6 y media para correr y divertirnos un montón. Te dejo con este temazo, Obi on the Drums, Jerry Klein y Bless. Que hubo amor, Medellín. Bye, bye. Mami.

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1: Hola a todos, ¿cómo están? Y bienvenidos a E40 Fresh. Fuegos artificiales. ¿Qué? Fuegos artificiales. Bueno, me encantó. Me sentí en Año Nuevo, en Camboriú. ¡Dios mío! Yo pensé así, son fuegos artificiales, son tiro o algo pasó acá con el equipo. ¡Dios mío! Increíble, me encantó. Bueno, para situarnos ya en Año Nuevo en Camboriú, por más de que nosotros estamos en la mitad del año recién, ya falta poco. Bueno, en mitad del año sí que ya estamos, la verdad. Está pasando rápido este 2026, no sé si para los demás, pero para mí yo lo estoy sintiendo así rapidísimo. Era febrero ya, ¿qué pasa? Ya estamos entrando a junio. Bueno, pueden enviarnos un mensajito al WhatsApp al 097-291-1000. Nosotros vamos a estar con una tarde súper, súper cargada de buena música, obviamente no va a faltar, pero también de muchísima información, noticias, chisme, ya saben cómo es este programa, así que síganos en nuestras redes sociales, Facebook y TikTok, estamos como Estación 40 e Instagram como @E40Pega. Nosotros comenzamos ya esta tardecita de sábado, estamos hasta las 20 horas con Swim de BTS.

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1: Otra más de las cumbias originales, sus compas de Fuerza Régida y Grupo Frontera. ¡Vuélvale a marcar, compa Carlos!

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1: Era con Coqueta. Muy bien, es momento de hablar de las noticias más frescas de la semana. Tenemos Fresh News. Se realizó Gardel y Milo J se llevó el oro. La ceremonia de los premios Gardel 2026 se realizó ayer 26 de mayo en el Teatro Coliseo de Buenos Aires, organizada por CAPIF, reuniendo a los principales figuras de Latinoamérica en una noche con más de 50 categorías. El máximo galardón, el Gardel de Oro, fue para el artista Milo J, quien también se llevó el premio a Álbum del Año por La Vida Era Más Corta. Entre las figuras destacadas de la noche estuvieron Lali, Cazzu, Nati Peluso, Trueno, Babasónicos, María Becerra y Catriel y Paco Amoroso, quienes compitieron en distintas categorías y varios de ellos resultaron ganadores en sus respectivos rubros. Y en cuanto al Grupo Nacional Cachiporros, no lograron ganar ningún premio, pero hicieron historia al estar nominados por primera vez en los premios Gardel en una categoría de mejor álbum a grupo tropical barra cumbia, con su disco Todo el Mundo Está Caliente. En otras noticias tenemos a Taylor Swift y Billie Eilish y Olivia Rodrigo que sorprenden en una fiesta de Paul McCartney. Una fiesta privada organizada por Paul McCartney se convirtió en uno de los encuentros más comentados del mundo de la música al reunir a varias artistas de las más importantes de la cultura pop actual, me permitirán decirles, como Taylor Swift, Billie Eilish, Olivia Rodrigo y Sabrina Carpenter. El evento se llevó a cabo en su residencia y tuvo un carácter sumamente íntimo y exclusivo. Durante la velada, McCartney compartió momentos de conversación con las cantantes, destacando el talento y de la nueva generación.

y mostrando admiración por su impacto global en la industria musical. El ex Beatle incluso comparó la fama de Taylor Swift con la que vivieron los Beatles en su época, resaltando el paralelismo entre ambas generaciones y generando gran repercusión en el mundo del entretenimiento. Nosotros escuchamos a Daddy Yankee y Snow con Calma.

de esta semana te traemos las canciones más frescas recién salidas de esos respectivos... No sé cómo... Desde los artistas hasta Casa de 40 tenemos el fresh del día. En primer lugar hablamos de Ariana Grande, Hater I Made You Love Me. Ariana Grande abrió oficialmente una nueva etapa con Hater I Made You Love Me, el primer adelanto de su nuevo álbum Petal. La canción muestra una versión mucho más íntima y emocional del artista, dejando el sonido más comercial de sus últimas eras. Después de enfocarse en el cine con Wicked, Ariana vuelve a poner la música en el centro con una letra cargada de introspección y vulnerabilidad. El tema ya está generando teorías entre los fans que creen que habla tanto de relaciones personales como su vínculo con la fama. Además, el videoclip contará con participación del actor Justin Long y se estrenará el 1 de junio. Estamos muy ansiosos por ver el videoclip, pero este tema ya está buenísimo. Te dejo escuchando un chiquitito. De Secho Gang es Se Va, una de las canciones más melódicas y emocionales del álbum. El tema mantiene la esencia romántica del panameño Sech, combinando reggaetón suave con influencias de R&B y sonidos más nostálgicos, una fórmula que se convirtió en su sello dentro de la música urbana. Además, el artista ya lanzó el videoclip oficial de la canción, reforzando esta nueva etapa más personal que presenta en su último disco de estudio. Escuchamos un pedacito de Se Va.

En tercer lugar tenemos a John Mico y Rauw Alejandro con Aquel Diciembre. Primera vez en Aquel Diciembre, una de las nuevas canciones incluidas en la versión extendida del álbum de la artista puertorriqueña Do Not Disturb Late Check Out. El tema mezcla el estilo urbano de ambos con una base que expande el universo sonoro del proyecto original. La edición original de Do Not Disturb fue lanzada en noviembre del año pasado y marcó una etapa más introspectiva para John Mico. Esta nueva versión suma 6 canciones inéditas con influencias de R&B, Afro House, Drum y Bass. Entre los invitados también aparecen Clarence de la Rose y Destin Conrad. Según la propia artista, esta expansión del álbum pasa de la desconexión total a una energía más abierta para salir y disfrutar. Escuchamos un pedacito de este nuevo tema de John Mico y Rauw Alejandro,

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1: Mabel, que recordemos, llegará por primera vez a Paraguay con su Borondo Tour el próximo viernes 21 de agosto en el Arena Asunción E40, obviamente media partner oficial. Vamos a hablar un poco de lo más viral que tuvimos esta semana, una opinión bastante controversial de Swae Lee, que dice que se está sobresaturando la música. Así es, el rapero y cantante Swae Lee aseguró que muchas grandes canciones están pasando desapercibidas en 2026 debido a la enorme cantidad de música que se lanza constantemente y a las cortas capacidades de atención del público actual. Las canciones que hace 8 años probablemente habrían subido no están recibiendo la luz adecuada, explicó el artista. Conocido por éxitos globales como Sunflower junto a Post Malone para la película Spider-Man Into the Spider-Verse, además de formar parte del dúo Ray Seymour junto a su hermano Slim Jimmy. Swae Lee también apuntó directamente a la sobresaturación de la industria musical moderna. Dice, el juego está sobresaturado, hay cientos de músicos, nuevos músicos, músicos de IA, músicos de 2 semanas, comentó, haciendo referencia a la velocidad con la que aparecen nuevos artistas y canciones en plataformas como TikTok y Spotify. Aún así, el artista se mostró optimista sobre el futuro de la música y cree que las buenas canciones siempre terminan encontrando su momento. La buena música siempre va a ganar y lo bueno es que ahora una canción puede explotar incluso 2 años después de salir. Nunca se sabe, concluyó. Y sí, yo lo que me puse a pensar la vez pasada que después de salir de ver la película de Michael Jackson es, claro, no cualquiera era un productor musical en esa época porque necesitabas tener toda esa maquinaria contigo, tener un estudio de grabación o tener a alguien que a quien alquilarle un estudio de grabación, todo era a partir de mucha plata y hoy, para bien y para mal, cualquier chico o chica de 13, 14 años ya puede comenzar a producir porque las herramientas están muchísimo más accesibles de lo que estaban en esa época y por lo tanto es muchísimo más barato, pero también eso justamente nos lleva a esta sobresaturación del mercado donde nosotros tenemos un montón de música y ya no sabemos a qué escuchar y se generan muchos más nichos de música. Yo siento que ahora es como realmente la música que escuchas define mucho de quién sos y de tu carácter porque es como que encontraste tu nicho, digamos, ¿verdad? Y bueno, pero también tiene razón al decir que hay canciones que hoy en día están explotando después de 2 años. Decir 2 años es poco, después de una década, después de 20 años. Entonces eso también está buenísimo. Y la música te va a encontrar siempre, sobre todo si es de la mano de E40. Nosotros escuchamos a Sabrina Carpenter con Manchild.

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1: Escucha. Héctor el Father con Pegadito Remix. ¿Se acuerdan cuando medio internet estaba convencido de que la amistad entre Cynthia Erivo y Ariana Grande era puro marketing para Wicked? Es momento de agarrar algo para tomar, algo para comer, sentarse, ponerse cómodo y escuchar este mini chisme. Bueno, Cynthia acaba de hablar del tema en una entrevista con Variety y dejó bastante claro que la relación entre ellas es real, sigue existiendo, incluso después de terminar la locura de la gira promocional. Según contó, siguen hablando prácticamente todos los días y la experiencia de Wicked las unió muchísimo. Lo que más le sorprendió fue la obsesión de internet por analizar cada interacción que tenían, desde teorías de que fingían ser amigas para promocionar la película hasta rumores de que eran pareja. Cynthia dijo que mucha gente simplemente no parecía creer que dos mujeres pudieran desarrollar una amistad tan cercana de manera genuina. También recordó el famoso incidente en una alfombra roja en Singapur, cuando un hombre saltó la seguridad y agarró a Ariana Grande. Cynthia reaccionó instintivamente para apartarlo, pero después las redes empezaron a llamarla la guardaespaldas de Ariana. Ella explicó que esos comentarios terminaron de afectarla mucho porque sintió que estaban cargados de prejuicios raciales y estereotipos sobre cómo se les percibe a las mujeres negras. Pero lo más llamativo de todo fue que durante otra dinámica de la entrevista, cuando le volvieron a hacer preguntas sobre Wicked, Cynthia literalmente pidió pasar a otro tema. Dijo que siente que pasó los últimos 2 años hablando de la película y que ya era momento de empezar a conversar sobre otras cosas. Incluso aclaró que ama Wicked, pero que ya habló del tema hasta el cansancio. En resumen, después de 4 años trabajando juntas, 2 películas, Wicked y una de las giras más promocionales y más intensas de Hollywood, Cynthia asegura que ella y Ariana siguen siendo amigas de verdad y sí, aparentemente siguen texteándose casi todos los días. Nosotros escuchamos a Sebastián Yatra con Tacones Rojos.
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1: Escuchamos volver. Ya son las 7:20 y entramos a nuestro bloque de curiosidades. ¿Sabías que Nico

Cage cambió su visión sobre la televisión gracias a Breaking Bad. El actor Nicolas Cage confesó que durante años estuvo completamente en contra de trabajar en televisión, hasta que la pandemia cambió su forma de ver las series. Durante el COVID, su hijo le mostró Breaking Bad y una escena en particular le hizo entender el potencial narrativo que tiene este formato. Cage recordó ver a Bryan Cranston y simplemente mirando a una maleta en silencio durante varios minutos le hizo darse cuenta de algo que el cine muchas veces no permite: desarrollar lentamente a un personaje. Pensé, tal vez con una narrativa de 8 horas puedo empezar a plantar las semillas para un personaje que pueda florecer en algo que no tengo el lujo del tiempo para hacer en una película, explicó. El actor, conocido por películas como Leaving Las Vegas, Face Off y National Treasure, terminó dando el salto a la televisión en los últimos años con proyectos de formato más largo, algo que antes evitaba por completo. Bueno, ya sabemos cuál fue la serie que él maratoneó durante la pandemia. Yo siento que todos tuvimos una serie que durante la pandemia es como que dijimos, bueno, ya que tengo todo el tiempo del mundo, ahora más que nunca me voy a disponer a ver esta serie completa. En mi caso fue Glee, si les soy sincera, y The Office. Yo me volví súper fan de The Office en la pandemia y vi las 8, ¿cuántas temporadas tiene? 8, 9, no sé, me vi todas y de hecho volví a ver las primeras otra vez. Entonces, ¿se imaginan todo el tiempo libre que tenía? Escríbanme al WhatsApp al 0972911000 y comentame un poco cuál fue esa serie que te marcó en la pandemia. Nosotros escuchamos a Zion y Lennox junto a J Balvin con Otra Vez.

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1: Escuchábamos Que te vaya mal de Humbertico y Urbanos. Vamos a repasar un poco qué es lo que tenemos de estrenos, tanto en cartelera de cines como en plataforma para este fin de semana, ya sea si quieres salir y pegarte una escapada al cine o si quieres quedarte en casa y maratonear una buena serie. Tenemos las mejores opciones para vos. En cines tenemos Backrooms. Si sos de esos que se pasaron horas viendo videos rarísimos de habitaciones amarillas infinitas en YouTube, bastante espeluznantes, esto es para vos. Backrooms llegó a los cines de Paraguay y está basada en una de las leyendas urbanas más populares de internet. Se estrenó en el país el 28 de mayo de 2026. La historia sigue a una terapeuta que investiga la desaparición inexplicable de uno de sus pacientes. Su búsqueda le lleva a descubrir una dimensión paralela formada por interminables pasillos, oficinas vacías, habitaciones amarillas donde las leyes de la realidad parecen no existir. La película fue dirigida por Kane Parsons, un creador de YouTube que se hizo súper viral con su serie The Backrooms Found Footage. Con apenas 20 años, él se convirtió en el director más joven en realizar una película para A24. Lo que empezó como un video hecho con su computadora terminó convirtiéndose en una producción de Hollywood. Si me decían hace 5 años que una creepypasta de internet iba a terminar convertida en una película de A24, no les iba a creer, pero ya tenemos a Backrooms en cines. Carísima, la podemos encontrar en Netflix. Netflix acaba de estrenar Carísima, una miniserie argentina protagonizada por Julián Cartún a través de su icónico personaje Caro Pardiaco. La serie llegó a la plataforma el 20 de mayo de 2026. Pero ¿quién es Caro Pardiaco? Es un personaje de comedia nacido en los sketches de Cualca y popularizado durante años en redes sociales, streams y programas de humor argentinos. Se presenta como una influencer, empresaria de la noche y celebridad absolutamente convencida de su propia importancia. A pocos días de cumplir 30 años, Caro atraviesa una crisis existencial mientras intenta organizar la fiesta más importante de su vida. Todas se complica cuando aparece Leo, que sería el pelado que, un hombre que la enamora y pone patas arriba todos sus planes, su identidad y hasta su propia supervivencia. La serie mezcla humor absurdo con elementos de thriller. Tiene 10 episodios de aproximadamente 10 minutos cada uno, por lo que se puede maratonear en menos de 2 horas. Además, es el primer formato de serie corta producido por Netflix Argentina. La serie incluye varios invitados del universo de Olga, el streaming argentino, la comedia digital con cameos de figuras conocidas para quienes siguen el contenido de internet en Argentina. Y lo que empezó como un personaje de sketches terminó consiguiendo su propia serie en Netflix, el verdadero manifesting argentino. Mis compañeros y yo somos súper fanáticos de Caro Pardiaco y del pelado que, y esta semana nos juntamos a ver la serie, también porque era el cumpleaños de una compañera, y realmente nosotros maratoneamos la serie completa, vimos todos los 10 capítulos, y como son bastante cortos, duran apenas 10 minutos, entonces te dejan constantemente con ganas de más y de ver el siguiente capítulo. Está muy buena, tiene un humor increíble, así que ya tenés una opción increíble para maratonear este fin de semana. Nosotros escuchamos a

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Ana, desde bien temprano en el Azarrán, estamos desde las 6:30 de la mañana cubriendo el evento deportivo que más pega. Nosotros podés seguirnos en nuestras redes sociales porque estamos en Facebook, TikTok e Instagram. Facebook y TikTok como Estación 40 e Instagram como arroba e40 pega. Podés siempre enviarnos un mensajito al WhatsApp al 097-291-1000 y escucharnos a través de nuestras frecuencias. Tenemos 91.1 FM en Asunción, 93.7 FM Colonia Independencia, 106.3 FM en Ciudad del Este y 90.5 FM en Pedro Juan Caballero. Ya llegamos al final de E40 Fresh, pero nosotros nos vemos el próximo sábado de 8 de 8 hasta tarde para y momentos virales de la semana. Escuchamos a Bruno Mars con Locked Out of Heaven. Chao, chao, nos vemos.

con Maluma en Me Llamas Remix. Ahora se quedan con una hora del mejor retrotón y seguidamente a las 21 horas todo el sonido de Dance en Previa E40. Y mañana

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0: junto a Lani, Looney Tunes, Predicador, Chach, The Secret Code,
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